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Y es con mucha alegría, con mucho placer, al sonido de esta maravillosa alabanza, llegamos una vez más con más una edición de esta programación que compone, que hace parte de la cadena de programaciones radiales Misioneros en Acción. Estamos felices, contentos y alegres por todo lo que el Señor Dios ha hecho por nosotros, por las maravillosas misericordias extendidas sobre cada uno de nosotros y por las oportunidades que el Señor nos concede, por una vez más podemos estarmos en su presencia por medio de estas programaciones radiales Misioneros en Acción. Que Dios bendiga a cada uno que está conectado en más una edición de esta programación. Que Dios bendiga a los oyentes asiduos que siempre están conectados, que siempre están en la escucha de estas programaciones. También que Dios bendiga de forma gloriosa a los que están por primera vez escuchando estas programaciones o por primeras veces están en la escucha de estas programaciones. Que Dios venga a estar bendiciendo vuestras vidas en Cristo Jesús. Que las manos del Señor puedan estar extendidas sobre la vida de cada uno de ustedes, oyentes que están en la escucha de estas programaciones. Es una alegría poder tener a cada uno que está conectado como oyente de esta programación, cuyo objetivo nada más es que llevar hasta tu hogar, hasta ti, oyente, hasta tus oídos, la palabra del Señor, cumplir el ir que el Señor Jesucristo nos ha dejado, que es predicar el Evangelio a toda criatura, a fin de que todos aquellos que crean sean salvos, los que crean sean bautizados, sean salvos, pero los que no crean sean condenados. Es esto nuestro objetivo en estas programaciones radiales Misioneros en Acción, al cual es un órgano oficial el Ministerio Gedeones Misioneros de la Hora Final, cuya sede central está situada en la ciudad de Baracayú, departamento de Alto Paraná, país del Paraguay, cuyo pastor, presidente y fundador es el pastor Josimar Gruber. Entonces, estas programaciones son un órgano oficial del Ministerio Gedeones Misioneros de la Hora Final, cuyas siglas representativas son GMHF, Gedeones Misioneros de la Hora Final. Que Dios bendiga a los oyentes, los que están en la escucha de estas programaciones, quien tiene el grato placer de saludarvos en esta hora, en este momento, con la dulce y maravillosa paz de nuestro Señor y Salvador Jesús Cristo, vuestro hermano en Cristo Jesús, el obrero, que se Jones. Que Dios bendiga a todos de forma gloriosa y que todos puedan tener una maravillosa recepción en más una edición de la programación Misioneros en Acción.

0: estas programaciones que ya se extienden por más de 2 décadas, por más de 20 años, ya están en el aire, son transmitidas estas programaciones por distintas emisoras, algunas por meses, otras por años, pero ya tiene un largo total de más de 2 décadas, de más de 20 años, estas programaciones perduran en el aire, llevando hasta ti la palabra del Señor Dios. Grandes maravillas el Señor Dios ya ha obrado por medio de su poderosa palabra, grandes maravillas el Señor Dios ya ha efectuado en vidas, pues la mayor obra misionera se ejecuta por medio, una de las mayores obras misioneras se ejecuta por medio de la palabra del Señor Dios, por medio de predicarmos la palabra, el Evangelio, al cual la Biblia dice que nosotros conoceríamos la verdad y la verdad nos haría libre. Es esto lo que genera la palabra del Señor Dios, que por medio de la palabra es el poder, la palabra genera cura, libertación, sanación, transformación, restauración. La palabra es todo en nuestras vidas. Nosotros podemos ver en los días actuales que nosotros vivimos muchos movimientos de milagros, muchos movimientos supuestamente avivalísticos, muchos movimientos evangelísticos, muchos movimientos de cura, sanación, transformación. Venga, reciba tu cura, venga, reciba tu libertación. Pero la gran mayoría nosotros podemos ver y confirmar que no son realidades lo que prometen muchas de estas cruzadas avivalísticas, evangelísticas, de milagros, y entre otras muchas más. ¿Por qué? Porque no hay la presencia de la palabra, no hay la predicación de la palabra, no hay la confirmación por medio de la palabra, no hay la verdadera palabra del Señor Dios que liberta. Lo que hay son palabras vacías, palabras de sabiduría humana, palabras de autenticidad humana y no de parte del Señor Dios. Y que al final nosotros podemos ver, después de muchas realizaciones, las almas día en pos día siguen hundiéndose más, día en pos día siguen metiéndose en más problemas psicológicos, emocionales, siguen metiendo en más problemas depresivos, familias deshaciéndose, familias siendo destruidas por las fuerzas de las tinieblas. Podemos ver día en pos día más escándalos, día en pos día más cosas muy terribles sucediendo en el medio evangélico, que muchos profesan ser evangélico. Y todo esto ¿por qué? Porque no hay la palabra del Señor Dios, no hay el verdadero poder generado por la palabra, como nos dice allá en Romanos capítulo número 1, que el verdadero poder proviene de la palabra del Señor Dios, el verdadero poder proviene del Evangelio. ¿Por qué? Mira, ¿de qué sirve cuando hay un milagro, una gran realización de un milagro? Un ejemplo, una persona enferma ser sanada, o quién sabe un cojo caminar, un paralítico ser sanado, pero después de esta sanación seguir por los mismos caminos del pecado, ¿qué es lo que generará? Será simplemente un acto pasajero, porque la persona seguirá caminando para la perdición, y que cuando tal persona esté en la
1: eternidad. 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
0: No ha realizado nada, de nada ha servido, de nada hubo provecho. ¿Por qué? Porque fue solo un momento. Porque el verdadero milagro, que es la salvación, no fue predicado para tal alma, para que cuando se adentre en la eternidad, allí sí haya verdadera vida. Por eso que la Biblia dice que si tu ojo te escandaliza, quítalo. Si tu mano, quítalo. ¿Por qué? Porque es mejor nosotros entrarmos en el cielo faltando una parte del cuerpo. Es mejor muchas veces un cojo entrar en el cielo. Sí, el Señor obra milagros. Sí, nadie está hablando contra el milagro. El Señor Deus, o Senhor Jesus obra milagro, já hemos podido ver, e todavía, Senhor Deus, realizará milagros em vida, sim, o Senhor obra milagros. Pero eu digo, todo baseado em milagro, milagro, milagro, e nada de la predicação de la palavra. De que sirve? Mejor es un cojo partir de esta vida siendo cojo, pero salvo, porque en aquel día igual su cuerpo sea transformado en cuerpo de gloria, igual su cuerpo sea transformado y él tendrá un nuevo cuerpo. ¡Qué maravilla! ¿Por qué? Porque adentró los portales celestiales, salvo, se adentró la eternidad, salva. No es mejor, quién sabe, un ciego, no ser curado de la ceguez natural, física, pero entrar salvo en el cielo. ¡Qué maravilla! ¿Por qué? Porque en aquel día su cuerpo, todos nuestros cuerpos, los que alcanzaren salvación, serán transformados en un cuerpo de gloria, y entonces seremos sanados. No hay más enfermedad, no hay ninguna deficiencia, ya no hay más nada, todo sanado, cuerpo de gloria, perfecto. Pero ¿sabe lo que sucede hoy en día en nuestros días? Hay milagro, milagro, culto de milagro, reciba tu bendición, venga, y que campañas evangelísticas y campañas avivalísticas sin palabra, emoción humana, simplemente emoción humana, predicando un evangelio que masajea el ego el viernes, masajea el ego el sábado, masajea el ego domingo, y cuando es el lunes, el martes, el miércoles, la persona está muriendo por causa de su ego, la persona está fallida por causa de su ego, su matrimonio está siendo destruido por causa de su ego, su familia está deshaciendo por causa de su ego. ¿De qué sirven estas campañas si no hay la verdadera libertación que la Biblia dice que nosotros conoceríamos la verdad? La verdad, la palabra nos haría libre del precio, del juicio, del pecado. Jamás furiando, remené. Aleluya. ¿De qué sirve? No sirve de nada. Estas campañas, estas cruzadas, que más engaño, más mentira, predicando el evangelio masajeador de ego y no sanador del alma. Del alma. 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escuchar, um evangelho al cual por tener en comisión en los oídos, escucharían este evangelio, y entonces, este evangelio masajeador, según sus concupiscencias, o sea, según su carnalidad, y entonces darían oídos a fábulas, a un evangelio mentiroso, engañador, y se desviarían de la verdad. ¿Y qué es lo que sucede en nuestros días hoy? ¿Qué es lo que sucede? Cuando es un culto verdaderamente por la palabra del Señor Dios, quando é um evangelho que condena a mundanalidade, que condena a avarícia, que condena a sensualidade, que condena o adultério, o doble casamento, que condena o ojo podrido, codiciar mulheres, a agenda, a mentira, o engaño, quando é um culto assim, nadie quer escuchar. 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Pero los objetivos de estas programaciones es nosotros buscarmos por los caminos de la sana doctrina, llevar hasta ti, llevar hasta los oyentes. El objetivo de este ministerio, el objetivo ministerial, es predicarmos la sana doctrina, la senda antigua que sana el alma. Así como siempre, nuestro pastor presidente, él siempre nos habla, que si es con 4, 5, 6, o 10, o 2, o 20, o 50, la obra seguirá de la misma manera por los caminos de la sana doctrina, condenando todo y cualquier vestigio, rastro que haya de la apostasía, del pecado. ¿Por qué? Porque el deseo, el objetivo de esta obra es verdaderamente crescermos com almas salvas e não inflar-se como um globo que parece muy grande los ojos, pero que al final si tú le clavas algún objeto filoso, él explota, se transforma en nada, es solo viento, es solo algo vacío. Y así son muchos ministerios, muchas iglesias inflados, que si tú agarras la palabra del Señor Dios, el objeto, un objeto filoso, como la Biblia dice que la palabra del Señor Dios, ella es como una espada de dos filos y muy penetrante. Y si tú agarras esto y pasa, tú ves que no sobra nada porque simplemente son vanidades, simplemente son hinchados. Pero los objetivos de estas programaciones es nosotros seguimos predicando, buscando predicar la sana doctrina para prepararnos por los días, por los tiempos. Nosotros podemos ver la venida del Señor Jesucristo está muy próxima y es necesario nosotros prepararnos para el rapto de la iglesia. Estos son los objetivos de estas programaciones a más de dos décadas, a más de 20 años, llevar la palabra del Señor hasta aquí. Que Dios bendiga a cada uno de los oyentes, que Dios bendiga los que están a la escucha de estas programaciones, que Dios bendiga los componentes del Ministerio Gedeones Misioneros de la Hora Final, el Cuerpo de Obreros, obreras, hermanos y hermanas, niños, adolescentes y jóvenes, que componen la obra del Señor aquí en Paraguay y en los distintos proyectos misioneros, Argentina, Venezuela, África, India, el futuro del proyecto Brasil también, que Dios bendiga de forma gloriosa, que Dios siga trabajando maravillosamente, también que Dios bendiga de forma gloriosa a cada uno de los programadores, que Dios bendiga a nuestro pastor presidente, pastor Josimar Gruber, al cual ya estuvo en la realización de la primera edición de esta programación semanal, al cual ya está en el aire y esta ya es la segunda edición también, evangelista William Portillo, pastor Jorge Peralta, que es el coordinador de las programaciones radiales Misioneros de Nación, también que Dios bendiga de forma gloriosa, diácono Ricardo Ferreira, que Dios esté bendiciendo maravillosamente su vida, él que también es uno de los programadores, que Dios bendiga de forma gloriosa todos los programadores, los oyentes, los que siempre están escuchando las programaciones, las emisoras que están responsables de la transmisión de estas programaciones, también los propietarios, propietarias, sus familiares, que Dios bendiga maravillosamente vuestras vidas en Cristo Jesús por abrir las puertas de sus emisoras para que estas programaciones puedan realizarse y puedan llegar a muchos oyentes por los distintos medios al cual estas programaciones son transmitidas por medio de páginas web, aplicativos de teléfonos celulares, frecuencia modulada FM y también por medio de la radio, que es el órgano oficial del ministerio también, un órgano oficial también del Ministerio Gedeones Misioneros de la Hora Final, que es la radio La Buena Semilla. Que Dios bendiga maravillosamente a cada uno que está escuchando estas programaciones y a los distintos medios que tú estés escuchando, pero que Dios bendiga vuestras vidas en Cristo Jesús también por distintos países donde tenemos muchos oyentes, que Dios bendiga a todos los oyentes de los distintos países que estén conectados en estas programaciones. Que Dios bendiga a todos de forma gloriosa en Cristo Jesús. Mi abuelo Samuel Gruber, mi abuela María Generich, desde Río Grande del Sur, al cual siempre están en la escucha de estas programaciones, siempre recibimos las noticias, que siempre están en la escucha de estas maravillosas programaciones radiales Misioneros en Acción. Que Dios bendiga a mi abuelo Samuel Gruber. Mi abuela María Generich también, que Dios bendiga a mi esposa Esther Rodríguez, mis hijas Agatha, Talita, Hadassah, mi pequeño hijo Isaac y también mi pequeño hijo Esteban. Y también todo el proyecto Troncal 3, donde nosotros estamos congregados, todos los que componen el proyecto Troncal 3 y todos los que componen toda la obra del Señor. Que Dios bendiga a todos de forma gloriosa en Cristo Jesús. Queremos dejar un saludo en general y desde este momento ya queremos estar nos adentrando la palabra del Señor, pues la hora se ha pasado ya, 21 minutos ya han pasado de esta programación y 39 minutos nos separan del término de más una edición de la programación Misioneros de Nación. Entonces en este momento estaremos nos adentrando en la palabra del Señor Dios. Que Dios bendiga a todos en este momento, en este día, de forma gloriosa en Cristo Jesús.

Nosotros en este momento estaremos haciendo mención de la palabra del Señor, al cual el Señor me ha adicionado una palabra a mi corazón para estarmos haciendo mención en este día de la gran necesidad de realmente nosotros buscarmos sermos llenos del Espíritu Santo y no estarmos estribados o confiados en la sabiduría humana, en el entendimiento humano, para que nosotros no vengamos a eso. En la sabiduría humana, en el entendimiento humano, para que nosotros no

Pero Dios nos las reveló a nosotros por el Espíritu, porque el Espíritu todo lo escuadrinha, aún lo profundo de Dios. Porque ¿quién de los hombres sabe las cosas del hombre sino el Espíritu del hombre que está en él? Así tampoco nadie conoció las cosas de Dios sino el Espíritu de Dios. Y nosotros no hemos recibido el Espíritu del mundo sino el Espíritu que proviene de Dios para que sepamos lo que Dios nos ha concedido, lo cual también hablamos con las palabras enseñadas por la sabiduría humana, sino lo cual también hablamos no con palabras enseñadas por sabiduría humana, sino con las que enseña el Espíritu, acomodando lo espiritual a lo espiritual. Pero el hombre natural no percibe las cosas que son del Espíritu de Dios, porque para él son locura y no las puede entender porque se han de discernir espiritualmente. En cambio, el Espíritu juzga todas las cosas, pero él no es juzgado de nadie. Porque ¿quién conoció la mente del Señor? ¿Quién le instruirá? Mas nosotros tenemos la mente de Cristo. Mira, una palabra muy maravillosa que nos llama la atención y nos lleva a nosotros meditarmos con mucha prudencia la necesidad de que y la necesidad que hay y tendría y que hay de que todos buscasen el Espíritu Santo de Dios para así como nos dice en el versículo 10 del capítulo número 2 de 1 Corintios, que el Espíritu todo escuadrinha a un lo profundo de Dios. Nosotros podemos ver en nuestros días actuales que muchos se han metido en problemas, algunos hasta en problemas irreversibles, por no entender y buscar entender las cosas que son de Dios y por tocar y hablar sin entender, sin buscar entender, pero totalmente con una mente natural. Se siente la presencia del Espíritu Santo en esta programación. Por no buscar y comprender, pero simplemente con una mente natural, quieren hablar o tocar en las cosas que son espirituales, que los hombres espirituales saben discernir, y los naturales no, como nos dice aquí en este libro, en este 1 Corintios, al cual en esta primera epístola que apóstol Pablo escribe a los Corintios, porque los Corintios ellos estaban caminando en lo natural, a punto de rechazar en apóstol Pablo, a punto de ya no querer escuchar en apóstol Pablo, a punto de pensar que son muy sabios, muy espirituales, muy entendidos, pero caminando en lo natural. Y apóstol Pablo aquí va a decir que él no fue a hablar con ellos con palabras humanas, sabiduría humana, sino que espiritualmente. Y ellos no estaban entendiendo y sabiendo discernir esto, porque aunque ellos habían recibido el Espíritu de Dios, ellos no estaban queriendo ser espiritual. ¿Por qué? Porque para caminar espiritual, primeramente hay un precio a pagarse, renuncia, oración, ayuno, búsqueda, y al cual la gran mayoría no quiere pagar este precio. La gran mayoría no quiere pagar este precio para caminar espiritualmente y entender en las cosas espirituales. Pero hay un gran problema en esto. Hay un gran problema porque, bueno, sería que ya no entienden y ven por las evidencias que Dios y que hay un hombre de Dios que comprende. Por ejemplo, la iglesia de Corintios no estaba comprendiendo las cosas espirituales. Bueno, ellos tenían apóstol Pablo, entonces ya que no entendían, ¿por qué simplemente no aceptaban, no se humillaban y caminasen en obediencia sin meter la mano o sin cuestionar, sin hablar, solamente caminasen bajo las ordenanzas? ¿Por qué? Porque por las evidencias que había en la vida de apóstol Pablo se veía que él era un hombre de Dios, que él comprendía las cosas espirituales, que él entendía las cosas espirituales. Pero la iglesia de Corintios, sin entender, ella ya quiso mover, hacer de su forma, tocar, hablar, y la iglesia de Corintios estaba en problemas. 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

en todos los tiempos de la Biblia. Todos aquellos que quisieron meterse con las cosas espirituales sin comprenderlas, sin intentar comprender las cosas espirituales, se metieron en grandes problemas. Yo he visto muchas personas hablarem de la sana doctrina, hablarem de los hombres de Dios en el pasado. ¿Sabe? Hasta algunos que ya han hasta bíblicamente hablando blasfemado contra el Espíritu Santo en casos irreversibles. ¿Por qué? Por no comprenderem, por ser natural y quererem tocar y hablar de lo que ellos no comprenden, que es lo espiritual. Mira, hermano, hermano, tú que escuchas esta programación. Si nosotros no comprendemos lo espiritual, vamos simplemente a aceptar y caminar en obediencia. ¿Por qué? ¿Cómo sé que realmente entonces es espiritual y que Dios está bueno por las evidencias? Si tú miras, apóstol Pablo tenía los dones, tenía todas las evidencias del Espíritu, que si Dios hablaba con él, que el Señor Jesucristo hablaba con él. ¿Quién él era? Y la gran tra- mira, todo empieza ya en el testimonio de apóstol Pablo. ¿Quién él era? Allá atrás siendo Saulo y ahora siendo Pablo. Cuando nosotros miramos la transformación del carácter, el testimonio de apóstol Pablo, solamente nosotros ya vemos que apóstol Pablo ya es señal de que Dios lo había cambiado, que el Espíritu Santo estaba con él. Por el testimonio, ahora, no solamente por el testimonio, también podemos ver que por el Espíritu que habitaba sobre él, un hombre íntegro que tenía las partes del Espíritu, un hombre entendido de las cosas de Dios, de los principios de la doctrina que Dios había levantado, incluso la iglesia de Corintios estaba bajo él, estaba bajo su fundación, o sea, él había preparado y levantado los que allí de la iglesia de Corintios estaban. Él había enseñado y la iglesia de Corintios había recibido el Espíritu Santo por medio de las enseñanzas que Pablo enseñaba, por medio de las oraciones que con Pablo oraban, por la búsqueda que Pablo enseñó que ellos buscasen. Cuando nosotros vamos a ver el capítulo número 1 de 1 Corintios, nosotros vamos a ver que la iglesia de Corintios era una iglesia muy, pero muy entendida, con mucho conocimiento. Ellos habían recibido un gran conocimiento de la palabra del Señor Dios, por el testigo que había del Señor Jesucristo en el medio de ellos, también por la manifestación de los dones del Espíritu Santo en el medio de ellos, y entre otras cosas que confirmaba que apóstol Pablo era un hombre de Dios. Y por este motivo, por esta razón, ya que ellos no entendían las cosas espirituales, ellos tenían que simplemente comprender, aceptar y caminar en obediencia. Pero así no quisieron. Y cuando nosotros vamos por la Biblia, nosotros vamos a ver cuántos se metieron en problemas por querer oponerse a la obra del Señor Dios, que el Señor Dios levantó por medio de hombres íntegros. Mira, cuando nosotros vamos allá en Números, capítulo de número 12 y el capítulo número 16, nosotros vamos a ver el gran problema que se metió Miriam. También Corá, Datán y Abirón. También el gran problema que se metieron por querer no entendiendo las cosas de Dios, querer oponerse, cuestionar, levantarse, ponerse en contra. Y nosotros vamos a ver que ellos se metieron en grandes problemas por este motivo y por esta razón. Capítulo número 12 de Números, nosotros vamos a ver que Maria e Arão, ou Miriam e Arão, e Maria e Arão, eles se levantaram em contra de Moisés, questionando de que será mesmo que só Deus habla solo por Moisés?
ha hablado Jehová solo por Moisés y no ha hablado también por nosotros? Es solo por medio de Moisés que Dios habla. ¿Será que Dios también no habla con nosotros de que Moisés se quiere ponerse en sobre de nosotros? Así dijo María y Aarón, o Miriam y Aarón. Y nosotros vamos a ver. 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Que Moisés tenía muitas evidências de que Deus o havia levantado para uma grande libertação del pueblo, del Egipto. Nós vamos ver por las señales, por la nuvem que Moisés se aproximava e Deus hablaba com Moisés por medio de ellos. El propio Deus hablaba com Moisés directamente, com palavras assim. En el momento, no era por profecía, no era por revelación, no era por sueño, pero Dios hablaba directamente con Moisés. Tenía las evidencias de que Moisés era un hombre de Dios y por estas evidencias, María y Aarón tenían que comprender y simplemente aceptar que Dios lo había levantado y caminar según las directrices que Dios entregaba por Moisés, ya que ellos no comprendían lo espiritual, entonces caminase simplemente. Pero no. Fue María y Aarón, o Miriam y Aarón, y fueron a cuestionar de que será mismo que es solo por Moisés mismo. Dios también habla por nosotros. ¿Y sabe lo que sucedió? Sucedió que la Biblia dice que María o Miriam terminó leprosa. Terminó leprosa y dependió de la oración de quién? De Moisés. Para que pudiera ser sanada nuevamente. Oh, Shabasuriabandaraba, Shori Kanturiamanai. Después del proceso de 7 días, pero fue sanada. Por medio de la oración de Moisés. Pero hay detalles aquí. Aquí en este Números, capítulo de número 12, nosotros vamos a ver que fue una situación reversible, que tuvo reversión, que tuvo cambio, que tuvo nuevamente una vuelta para María o Miriam. Aunque por medio de la oración de Moisés, Dios escuchó, hubo el proceso, la vida de María, pero cambió. Hubo una misericordia de Dios que se extendió para María o Miriam. Ella consiguió nuevamente ser restaurada para seguir caminando con el pueblo después del proceso de 7 días, pero fue nuevamente agregada en la congregación. Pero cuando nosotros vamos allá en Números, capítulo de número 16, y aquí donde al lecturar nos asusta. Cuando Corá o Coré, Datã y Abirón, ellos hacen la misma cosa que hizo María y Aarón. Ellos van y levantan-se en contra de Moisés, diciendo que la congregación también, la misma cosa, la misma acción. Ay, diastofori canto riabanai. La misma acción que tomó María y Aarón, tomaron Coré, Datã y Abirón, de levantarse en contra de Moisés, por no entendiendo que era Dios que estaba allí en el negocio, era Dios que estaba allí con Moisés, era Dios que lo había levantado para la libertación del pueblo. Y ellos se oponen contra Moisés, diciendo que la congregación también era santa, que Dios también habitaba en el medio de ellos, que Moisés estaba queriendo sobresalir sobre ellos, ponerse sobre ellos, aprovechar de ellos. Pero aquí hay una gran diferencia. Cuando María o Miriam y Aarón se dieron cuenta de la locura de la acción que habían tomado, ellos rápidamente se humillaron y reconocieron
e tuvo vuelta. Pero la Biblia dice que Coré, Datán y Abirón, junto con más otros, ellos fueron hasta el fin. Ellos insistieron y siguieron, aunque después de ver que Dios estaba con Moisés, ellos insistieron hasta el final con esta propuesta. Y para ellos la situación fue irreversible. La Biblia dice que la tierra los tragó vivo y ellos terminaron en el infierno perdidos eternamente. Hermanos, hermanas, oyentes, nosotros, cada uno de nosotros que escuchemos esta programación, es de suma necesidad que nosotros busquemos estarmos llenos del Espíritu Santo y buscarmos verdaderamente comprender las cosas de Dios. Y si nosotros no comprendemos, simplemente vamos a callarnos delante de la sana doctrina y simplemente caminar por la palabra que hemos aprendido de la sana doctrina, de los hombres de Dios, de allá desde el pasado hasta los días de hoy, de los verdaderos hombres de Dios que con las evidencias muestran que son hombres de Dios, pero con las evidencias, para que no vengamos a poner las manos en lo que no deberíamos poner y hablar de lo que nosotros no deberíamos hablar. Sharabasurikan Kriyamanay. Hay muchos que están levantándose, oponiéndose en contra de la sana doctrina predicada en este ministerio, la sana doctrina de los hombres de Dios allá del pasado, que condena el pecado. Y hay muchos que con acciones de loco están oponiéndose en contra de las programaciones misioneras de nación, en contra del ministerio, en contra de la sana doctrina, en contra de los dones. Y algunos hasta han cometido el acto de Coré, Datán y Abirón, de oponerse de contra el Espíritu Santo y de los misterios que salen de las programaciones y de esta obra del Señor por los caminos de la sana doctrina. Y algunos ya se han metido en un cuadro irreversible. Por eso lo que apóstol Pablo dice a Corintios, es necesario ustedes comprender las cosas espirituales y no andarem solo en lo natural, porque apóstol Pablo sabía que esto genera grandes problemas. Para algunos, como María y Aarón, o Miriam y Aarón, una situación reversible que todavía hay cambio al humillarse. Mucho cuidado a ponernos la mano rápidamente lo que no deberíamos poner, o nos precipitarmos en hablar de los detalles de la sana doctrina, de lo que Dios nos entrega y no era para hablarmos. Mucho cuidado, porque todavía algunos se meterán en un cuadro muy terrible. Y para otros será un cuadro como de Coré, Datán y Abirón, que por tanto insistirem en poner la mano y hablar de lo que no entienden, van a terminar en un cuadro irreversible, condenados. Mira, Coré, Datán y Abirón descendieron vivos con sus cuerpos al infierno, y algunos terminarán condenados vivos por meter las manos en las cosas espirituales, en lo que el Espíritu Santo nos entrega. Yo diría, sin comprender. Por caminar en lo natural. Por muchas veces no queremos pagar el precio, la oración, ayuno, obediencia, sujeción, renuncia. Caminamos en lo natural, pero además de todo esto, no queremos, ya que estamos en lo natural, simplemente aceptar y caminar callado, sin precipitarse en nada, sin poner la mano en nada, sin hablar de nada. Pero lo que muchos están haciendo, mira, en internet está lleno de miserables charlatanes hablando de la sana doctrina, metiendo el palo en la sana doctrina,
metendo el palo a los hombres de Dios que sufrieron y pagaron el precio por la sana doctrina en el pasado y hasta los días de hoy, raramente, pero los que todavía pagan el precio. Y están metiendo la mano en lo que no entienden, hablando de lo que no entienden. Algunos hablan de la forma que algunos se responden cuando el Espíritu Santo le toma, como gesticulan, algunos con la boca sucia. Van a hablar de todo esto, hablar que no es de Dios, hablar de lo que no sabe. Y no entienden que la iglesia primitiva allá del pasado fue Dios que levantó. No entienden que este ministerio fue Dios que levantó. Y mire y juzgue tú mismo por las evidencias que hay en la obra del Señor. Juzgue tú mismo por las evidencias que hay en la palabra del Señor y lo que tú sientes cuando tú escuchas. De la manera que la obra camina perante la Biblia, tú vas a ver que la obra de Dios es una obra por las evidencias levantada por Dios. Así como Moisés fue levantado para la libertación del pueblo del Egipto, Dios ha levantado este ministerio en el medio de tanta apostasía, de tanto escándalo, de tanto engaño. Dios ha levantado esta obra por los caminos de la sana doctrina para libertar almas, vidas. Para transformar vidas, transformar familias. Una puerta de escape para muchas almas. Pero muchos por no comprenderen, juzgan, hablan de lo que no tenían que hablar, ponen la mano lo que no tenían que poner, levantándose en contra de esta obra, levantando en contra de los principios de la sana doctrina. Y te digo una cosa terrible, terrible, es la situación que algunos llegarán por no comprender las cosas espirituales y por querer tocar en lo que no comprenden, hablar de lo que no comprenden. Por no querer pagar el precio, caminan carnalmente, naturalmente. La Biblia dice acá en este libro de Corintios, mira lo que dice el versículo número 11. Lo que el apóstol Pablo habla. Porque ¿quién de los hombres sabe las cosas del hombre sino el espíritu del hombre que está en él? Algunos nada más saben que en lo que está en su propio espíritu. Así tampoco nadie conoció las cosas de Dios sino el espíritu de Dios. Mira. Si todos nosotros buscásemos estarmos lendo del Espíritu Santo de Dios, nosotros saberíamos y entenderíamos las cosas que están en las profundezas de Dios. El Espíritu de Dios nos la revelaría, como nos dice el versículo de número 10 también. Pero Dios nos las reveló a nosotros por el Espíritu, porque el Espíritu de Dios todo escuadrinha aún lo profundo de Dios. O sea, lo más íntimo profundo de Dios, el Espíritu de Dios revela a aquellos que les busca. Cuando hay una búsqueda real por el nombre de Dios, por los caminos de la sana doctrina, el Espíritu Santo revela toda la voluntad de Dios, exactamente como una iglesia tiene que caminar. Pero por unos miserables naturales no entendiendo las cosas de Dios, hablan, meten la mano, hacen lo que no entienden. Si tú no entiendes, no intentes levantarse o ponerse en contra de la sana doctrina, en contra de esta obra, en contra de lo que ha predicado. No intentes. Simplemente cállate y camine si tú no entiendes. Y si no quieres caminar, bueno, no escuche más.
Pero no intentes denegrir la obra de Dios. No intentes hablar de lo que tú no entiendes. No intentes tocar en aquel que tú no comprendes. O juzgar con tu mente natural, con las cosas que son de tu espíritu, del hombre mismo, de tu hombre o mujer. No intentes. Porque realmente Dios está en el medio de su iglesia, en el medio de su palabra, en el medio de la santa doctrina, en el medio de su obra. Y todavía esto se revelará en situaciones que aún llegarán. Algunos todavía, como María, o Miriam y Aarón, tendrán una reversión, tendrá, todavía habrá un cambio. Pero otros, terminarán como Corá, Datán y Abirón, en una situación muy terrible. Y entonces entenderán el costo que es hablar, tocar o juzgar de cosas espirituales que por no querer pagar el precio caminan en lo natural y no comprenden. Chama Soriamanarabaga. Mucho cuidado porque Dios todavía quiere ayudar a cada uno de nosotros. Dios todavía quiere alcanzar por su misericordia. Pero, mucho cuidado cuando nosotros no comprendemos y queremos hablar, juzgar o tocar por caminarmos naturalmente sin comprender las cosas de Dios. ¿Es esto lo que el apóstol Pablo estaba hablando a Corintios, intentando hablar a Corintios? Y en toda la Biblia nosotros vamos a ver que todos los que quisieron naturalmente, cuando Pedro en lo natural quiso reprender a Jesús, cuando Jesús reveló a ellos lo que él había de pasar, y Pedro quiso ponerse y decir, oh no maestro, de ninguna manera tú pasarás por esto, Jesús lo reprendió diciendo, mira, salí de mi frente Satanás. El propio Señor Jesucristo reprendió a Pedro, porque Pedro estaba comprendiendo en lo natural. Y Jesús no estaba hablando de lo natural. Jesús hablaba de lo espiritual. Nosotros vamos a orar y despedir esta programación porque el horario ya se ha alcanzado. Pero mucho cuidado. Es necesario todo lo que nosotros recibimos y que por las evidencias nosotros sabemos que son realidades porque está en la Biblia, en la palabra de Dios. Vamos a caminar callados antes que nosotros entremos en un cuadro muy terrible. Y entonces entenderemos el precio que es meter la mano en aquello que nosotros no entendemos por ser natural, carnal, terrenal. Oramos en esta hora. 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Señor, Padre amado, Padre celestial, nosotros hemos llegado, Señor, al término de más una edición de esta programación, Señor. Tú has hablado con cada uno de nosotros y nos ha advertido para que nosotros no entremos en un cuadro muy terrible. Hasta mismo el punto de entrarmos en un cuadro irreversible, Señor. Sharabasore mi andará, sticofouria mandará bagar. Por nosotros no comprendemos. Pero aún así queremos juzgar, hablar, tocar, mover. Y al final terminarmos en un quadro como Maria, Aarón. Ou hasta mesmo como Coré, Datã e Abirão e aqueles que pusieron a su lado. En contra de Moisés, la obra de Dios. Pero quiero orar, Senhor, agradecer-te porque tu és misericordioso. Tu habla y nos concede una vez más oportunidad. Pero que cada um de nós vengamos a analisar e ver nossos conceitos. Graças queremos dar-te por todo, Senhor. E assim entregar tudo em tus manos. Queria ter conosco, amado Espírito Santo de Deus, de uma forma gloriosa. Siga glorificando tu nome, em nome do teu amado Hijo Jesus Cristo, amado Espírito Santo, Senhor. E siga obrando grandes maravilhas. É o que nós oramos, te pedimos, te agradecemos. E ponemos mais uma edição desta programação em tuas mãos. Reciba esta programação e visite os que estão escutando, Senhor, esta programação radial missionária de nação.
Mais bendición, Señor, que tú hablas con nosotros. En el nombre de Jesucristo, tu amado. Amén. Amén. Y amén. Que Dios bendiga a todos de forma gloriosa. Hemos llegado al término de más una edición de esta programación. La próxima semana, si Jesús no viene y Dios nos da vida, regresamos con más una edición de esta programación. Misioneros en acción.